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Queridos hermanos, continuemos con esta boda. Si hay alguien presente que se oponga a este matrimonio, que hable ahora o calle para siempre.

en fila india y pedirán que les dejemos como están, flotar en paz. Y los fusilarán.

0: Espero que la birra esté fría. Vamos a hacer una canción que hicimos en este último disco que habla de una mañana hecho polvo, un tío que tiene una resaca del 17, ¿vale? Esto se llama Dolor.
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